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2: Dios, qué bonita inspiración.

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1: Esta hora domingueando con Olímpica Estéreo. Buenos días para todos ustedes. Hoy 21, una fecha muy especial para cumplir, claro, en nuestro país con las elecciones. Yo estaré acompañándolos en el día de hoy, en esta mañana, igualmente disfrutando de una excelente programación olímpica, pero yo sé que muchos a esta hora ya están listos, organizando para salir, para hacerlo lo más pronto posible. No se deje coger de la tarde. La dirección es de Rommel Patiño Martínez, Zaira DJ, con ustedes a esta hora, domingueando con Olímpica Estéreo.

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1: 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Bueno, pilas pues, Iván, ahí tempranito que no se les olvide la cédula. Así como una amiga mía que se fue sin cédula y le tocó devolverse. Menos mal fue temprano, porque si no, se queda sin votar. Entonces, tempranito, miren a ver dónde tienen la cédula, ubíquenla. Y antes de salir, verifique si lleva todo listo, sus papeles en regla, o sea, la cédula, para que no vaya a, se le vaya a retrasar el compromiso. Ahí está, ya venimos con el resultado de loterías, con cumpleañeros y con muchas invitaciones más que tenemos en esta mañana, domingueando con Olímpica Estéreo.

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1: Bueno, y para los que a esta hora están de viaje, aquellos que están a esta hora por las carreteras de la ciudad, un saludo muy especial. Nos encanta poderlos acompañar, que nos hagan parte del recorrido, para dónde van, o bueno, si van llegando a la ciudad de las puertas abiertas. Bienvenidos a esta hora Dominguiendo con Olímpica Estéreo.

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1: Bueno, nuestro WhatsApp Olímpica habilitado luego de las 8 de la mañana. Pilas para que participen, para que se reporten al 320-5444-897. Claro, los cumpleaños del día de hoy, 21 de junio. Seguimos a esta hora, Domingueando con Olímpica Estéreo.

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1: Bueno, y a esta hora el resultado del chance y la lotería. Lotería de Boyacá, el número ganador es 4430, serie 099. Lotería del Cauca, 5291, serie 102. Bueno, resultado del chance, Astroluna 4626, del signo de Capricornio, por acá está Chontico Noche, 6995. Quinta 3, también está por acá, número ganador de Pijao, 5539. Quinta 5, número ganador de Cafeterito Noche, 9475, serie 7. Número ganador, a ver por acá, de Paisita, 3628, Astro Sol, 5925, del signo de Acuario. Les recuerdo, número ganador de la lotería de Boyacá, el 4430, serie 099, y lotería del Cauca, 5291, serie 102. Ahí está el resultado de las loterías y del chance en Olímpica Estéreo.

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3: 8:57 en Olímpica Estéreo, 8:57.
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Bueno, por acá muchos oyentes ya salieron, ya van a ir, ya fueron. Por aquí nuestros oyentes con Olímpica Estéreo Manizales 89.7. Un poquito, yo no sé por qué momento a otro se me empezó a ir la voz. No entiendo. Gajes del oficio que dicen. Con Olímpica Estéreo 89.7, así que me disculpen un poquito. Aquí vamos a estar muy conectados con sus canciones, con sus temas. Reporte de sintonía, ya dentro de unos minuticos venimos con los cumpleañeros del día de hoy, 21 de junio.

0: cumpleañeros en el día de hoy. Para todos, un feliz día. Que la pasen muy, muy, muy bien. Mil bendiciones para todos. Que sea un día lleno de muchos regalos, sorpresas, invitaciones para todos. Bueno, me voy por acá. Feliz cumpleaños para Luis Alfonso Benavides. El feliz cumpleaños de parte de toda la familia. Que le desean lo mejor del mundo. Dice, gracias por ser ese papá espectacular. Gracias por entregarnos como siempre lo mejor. El saludo de parte de toda la familia, especialmente de su esposa y de sus hijos. Olímpica, hola, buenos días. Para saludar a Margarita Ruiz, el feliz cumpleaños de parte de toda la familia, especialmente de su sobrino Miguel, que la quiere con todo el corazón. Dios te bendiga. Más cumpleañeros a esta hora en Olímpica Estéreo. No, tengo una tos, señores. Una tosecita. Buenos días, Olímpica, por favor, para que me saluda la abuelita. ¿Cómo se llama la abuelita? Indalecia. Indalecia. Para Indalecia, en el día de hoy, feliz cumpleaños de parte de todos sus nietos que la quieren con toda el alma. Eneira está cumpliendo 99 añitos. Para ella, mil bendiciones. Feliz cumpleaños en el día de hoy. Más cumpleañeros a esta hora en la Olímpica Estéreo. Hola, Olímpica, buenos días. Para que me saludes a mi hermana Dayana, que le deseamos un feliz cumpleaños. Que Dios la bendiga. Para Dayana, mil bendiciones. Feliz cumpleaños de parte de su familia. Invitaciones a esta hora. Recuerden que para el próximo martes tendremos nuevamente la cita en la Casa Futbolera. 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
3: 9:56 en Olímpica Estéreo, 9:56.
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1: Bueno, más saluditos de feliz cumpleaños para los que el día de hoy están de pláceme, están celebrando, disfrutando. Por acá, Olímpica, hola, buenos días. Me hacen el favor para que me saluden de feliz cumpleaños a Luisa Fernanda Ortiz, de parte de la familia en las Mercedes Anserma. Muchas gracias. Siempre estoy conectada con Olímpica Stereo desde que me levanto. Gracias. Muchas, muchas, muchas gracias por escuchar Olímpica Stereo Manizales. Buenos días, Olímpica, para felicitar a John Alexander Bueno en Bosques del Norte, de parte de sus padres, de parte de su hija. ¡Feliz cumpleaños!

Olímpica, buenos días. Para desearle un feliz cumpleaños a Jesús Manuel Ortiz. Feliz cumpleaños de parte de toda la familia. Pronta recuperación. El saludo de parte de su esposa, de sus hijos, de sus nietos, que lo quieren con todo el corazón. Cumpleañeros, a esta hora olímpica, por favor, me saludan. A Juan Manuel. Está cumpliendo 7 añitos. El saludo de parte de los papitos, de la hermanita, que lo quieren mucho. Por acá llegó otro olímpica. Hola, buenos días. Para saludar a María Camila Gutiérrez Echavarría, en Bosques del Norte, en la heladería Lucy. Que tenga un feliz cumpleaños de parte de la tía Pilar. Los cumpleañeros a esta hora en Olímpica Estéreo. Olímpica, hola, buenos días. Por favor, para saludar a María José. María José Duque está cumpliendo 7 añitos. Feliz cumpleaños de parte de toda la familia. Feliz cumpleaños de parte del papá. Y de parte también de la abuelita Amanda. Los cumpleañeros a esta hora en Olímpica Estéreo.

Bueno, ahora sí, más cumpleañeros. Olímpica, hola, buenos días. Para un saludito de feliz cumpleaños. Feliz cumpleaños para Luis Eduardo Molina Torres. El feliz cumpleaños de parte de su esposa, que lo quiere con todo el corazón, que le desea lo mejor del mundo. Que gracias por ser ese esposo ejemplar. Cumpleañeros en Olímpica Estéreo. Olímpica, hola, buenos días. Para felicitar a Rubiela Arango en el día de su cumpleaños, de parte de su amor Orlando López, en el sector de Los Agustinos. Cumpleañeros a esta hora en Olímpica, pero recuerden que luego de las 12 del mediodía estaremos presentando Vallenatos de Oro. Y a las 5 de la tarde, Olímpica pa'l Rancho.

Bueno, luego de las 12 del mediodía estaremos presentando Vallenatos de Oro y a las 5 de la tarde estaremos presentando Olímpica Pal Rancho. Gracias a aquellas personas que se han tomado el deber. Muchas gracias de enviarme por acá remedios caseros para la voz. Muchísimas gracias, muy amable. Sí, para ellos, para la tos. Mil y mil gracias, tan lindos. Me voy por acá también con más cumpleañeros porque llegaron más cumpleañeros después de... Olímpica, hola, buenos días. Para felicitar a Rubiela Arango en el día de su cumpleaños de parte de su amor. Ah, bueno, ya la hemos felicitado, listo. Por acá, buenos días. Para felicitar a Janet, que cumplió años ayer. Soy Sofía de San José, su hija. Entonces, para Janet, un saludo muy, muy especial de parte de su hija, que cumplió años ayer. Hola, Olímpica, buenos días. Para desearle un feliz cumpleaños a Teresa Campiño en el Alto del Caribe de parte de una amiga, su amiga de Yanira. Dice que la estimo mucho y bendiciones. Yo escucho Olímpica Estéreo porque me pone de todo y bien bueno. Ahí está, para Teresa Campiño. Olímpica, hola, buenos días. Para felicitar a Faber Sepúlveda en el condominio Zipango por el Día del Padre de parte de su esposa y de sus hijos. Muchas gracias. Olímpica, hola, buenos días. Para que me hagan el favor de darle un saludo de cumpleaños a mi mamita, que hoy está cumpliendo 21. Se llama Dayana Fernanda Ladino Betancourt, en Parque Lineal. La felicidad. Bueno, el saludo lo escribió la niña. Se llama Victoria Giraldo, tiene 8 añitos. Y quiere felicitar a la mamá. Dayana Fernanda Ladino, el saludo de parte de su hija Victoria, que la quiere con todo su corazón.

Bueno, ahí está. Felicitaciones para los cumpleañeros en el día de hoy. Mil. Mil regalos, sorpresas, llamadas. Que la pasen hoy muy bien. Obviamente que para cada uno de nuestros oyentes que ejerza el derecho a votar. Ya votaron, que lo hagan tempranito, no lo dejen para más tarde. Aprovechen y salgan rapidito a votar. Bueno, recuerden que luego de las 12 del mediodía estaremos presentando Vallenatos de Oro.

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A esta hora del mediodía, Vallenatos de Oro.

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1: Feliz tarde para cada uno de ustedes, qué bueno poderlos acompañar a esta hora. Presentando Olímpica pa'l Rancho, la dirección es de Rommel Patiño Martínez, Zaira Dille con ustedes en esta tarde de domingo, atentos todos a lo que está sucediendo con los números, quién podrá quedar, quién sí, quién no. Bueno, estaremos atentos a ver qué sucede en esta tarde, escuchando la programación de Olímpica pa'l Rancho.

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es la soledad de la alborada, un trovador en serenata queriendo la luna enamorar. Poema es la tristeza, es la alegría, es el nacer de un nuevo día, es dolor cruel de una pasión. Poema es un poeta apasionado, es escribir desesperado lo que está aquí en el corazón.

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1: Bueno, y les quiero recordar que la selección vuelve a jugar nuevamente el martes. 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Antigua Puerta Negra, ahí queda la Casa Futbolera con Olímpica Estéreo 89.7. Seguimos a esta hora presentando Olímpica Pal Rancho.

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